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0: 20 horas, 18 minutos.
1: La temperatura es de 10 grados y la humedad del 96%.

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1: 20 horas, 46 minutos.
2: La temperatura es de 10 grados y la humedad del 96%.
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1: 21 horas, 15 minutos.
2: La temperatura es de 10 grados y la humedad del 97%.

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1: 21 horas, 48 minutos.
2: La temperatura es de 11 grados y la humedad del 96%.
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0: 22 horas, 18 minutos.
1: La temperatura es de 11 grados y la humedad del 96%.
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0: 23 horas, 17 minutos.
1: La temperatura es de 11 grados y la humedad del 95%.
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1: 23 horas, 46 minutos.
2: La temperatura es de 11 grados y la humedad del 96%.
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